0: este momento, mis labios no han osado murmurar la palabra amor.
1: Oh, Carlos.
0: Mucho más que eso, mi ser todo vibra de deseo.
1: Oh, Carlos.
0: ¿Qué fue eso? Algo se movió en el balcón de tu padre. Si fuera ese truhán de Rodolfo, juro que mi espada no permanecerá en su vaina.
1: Ten cuidado, Carlos.

Comienza el juicio contra Jesús el Nazareno, acusado de herejía y traición. Pónganse en pie, tiene la palabra el señor fiscal.